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Corría el mes de abril del año 1994. Encontrándome en Río Gallegos, me llega la noticia que el payador y amigo del Chubut, José Remeike, se encontraba internado en el Hospital Zonal de Esquel. Me dirijo a visitarlo y así nacen estas cinco décimas.

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Antes de aclarar el día, empieza el indio a aturdir la pampa con su rugir, y en alguna madrugada, sin que sintiéramos nada, se largaban a invadir. Primero entierran las prendas en cuevas como peludos, y aquellos indios cerdudos, siempre llenos de recelos, en los caballos en pelos se vienen medio desnudos. Para pegar el malón, el mejor flete procuran, y como es arma segura, vienen con la lanza sola y varios pares de bolas atados a la cintura. De este modo anda liviano, no fatiga el mancarrón, es su espuela en el malón, después de bien afilao, un cuernito de venao que se amarra en el garrón. El indio que tiene un pingo que se llega a distinguir, lo cuida hasta pa' dormir. De ese cuidado es esclavo, se lo alquila a otro indio bravo cuando vienen a invadir. Por vigilarlo no come, y ni aun el sueño concilia. Solo en eso no hay desidia de noche, les aseguro, para tenerlo seguro, le hace cerco la familia. Por eso habrán visto ustedes, si en el caso se han hallado, y si no lo han observado, ténganlo siempre presente, que todo pampa valiente anda siempre bien montado. Marcha el indio a trote largo, paso que rinde y que dura, viene en dirección segura y jamás a su capricho, no se les escapa bicho en la noche más oscura. Caminan entre tinieblas con un cerco bien formado, lo estrechan con gran cuidado y agarran al aclarar ni anduces, gamas, venao, cuánto ha podido de entrar. Su señal es un humito que se eleva muy arriba, y no hay quien no lo perciba con esa vista que tienen. De todas partes se vienen a engrosar la comitiva. Ancina se van juntando hasta hacer esas reuniones que caen en las invasiones en número tan crecido. Para formarla han salido de los últimos rincones. Es guerra cruel la del indio, porque viene como fiera, atropella donde quiera y de asolar no se cansa. De su pingo y de su lanza toda salvación espera. Debe atarse bien la faja quien a guardarlo se atreva. Siempre mala intención lleva, y como tiene alma grande, no hay plegaria que lo ablande, ni dolor que lo conmueva. Odia de muerte al cristiano, hace guerra sin cuartel, para matar es singel, es fiero de condición, no golpea la compasión en el pecho del infiel. Tiene la vista del águila, del león la temeridad. En el desierto no habrá animal que él no lo entienda, ni fiera de que no aprenda un instinto de crueldad. Es tenaz en su barbarie, no esperen verlo cambiar. El deseo de mejorar en su rudeza no cabe. El bárbaro solo sabe emborracharse y pelear. El indio nunca se ríe, y el pretenderlo es en vano. Ni cuando festeja ufano el triunfo en sus correrías, la risa en sus alegrías le pertenece al cristiano. Se cruzan por el desierto como un animal feroz, dan cada alarido atroz que hace erizar los cabellos. Parece que a todos ellos los ha maldecido Dios. Todo el peso del trabajo lo dejan a las mujeres. El indio es indio y no quiere apiar de su condición. Ha nacido indio ladrón, y como indio ladrón muere. El que envenena en sus armas les mandan sus hechiceras, y como ni a Dios veneran, nada los pampas contiene. Hasta los nombres que tienen son de animales y fieras, y son, por Cristo bendito,
lo más desasiados del mundo. Esos indios vagabundos, con repugnancia me acuerdo, viven lo mismo que el cerdo en esos toldos inmundos. Ay, después de imaginar una miseria mayor, su pobreza causa horror. No sabe aquel indio bruto que la tierra no da fruto si no la riega el sudor.

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0: Qué lindo que se está poniendo esto, lástima que nos estamos yendo ya.
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1: Desde hoy a la mañana hay muchísima gente siguiéndonos, mucha gente afuera también escribiéndonos. Dice Infobae, otra demostración de valentía, de coraje y de amor. De amor propio, ¿no? El plantel que dirige Lionel Scaloni venció 2-1 Inglaterra para llegar a la definición de la Copa del Mundo. Juegue o no juegue bien, el corazón es un arma letal de esta generación que encabeza el capitán Lionel Messi. Impresionante lo de Argentina. Impresionante. Y la contundente respuesta de Messi a los críticos y el recuerdo a Diego Maradona. Es un regalo, seguro que nos dio una mano, seguro. Es un regalo, dijo, es un regalo para él. Son las 9 de la mañana, 15 minutos en la República Argentina.
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1: Hola, ¿cómo va la vida? ¿Cómo les va? ¿Cómo lo vivieron? Claro, como se puede, ¿no? 20 milímetros cayeron en Dolores, 14 grados, la temperatura promedio en toda la región. El Mundial ya tiene el último día programado. Argentina le ganó a Inglaterra en el estadio de Atlanta y se enfrentará a España el domingo que viene. Conozco el estadio de New Jersey en Nueva York, ahí cerquita de Nueva York, donde se va a jugar, claro, porque fui al otro mundial ahí en Estados Unidos. La verdad es un estadio lindísimo, ¿eh? Ahí se juega la final, cerquita de Nueva York, en New Jersey, a las 4 p.m., a las 16 de la Argentina. ¿Qué hora será en España? En España serían las 21. Cabe recordar que España dejó en el camino a Francia en la primera semifinal y Francia va a jugar con Inglaterra por el tercer lugar. Partidazo ni hablar. La sede compartida entre Nueva York y Nueva Jersey albergará a la gran final de la Copa del Mundo. El escenario es un lugar, es un moderno recinto con capacidad para 82.000, qué locura, ¿no? 82.500 espectadores, es decir, dos veces lo que somos nosotros. Los que somos, claro, todos estos pueblos, este rincón de la provincia en un estadio. 82.500 espectadores. Ah, es otro estadio este, no es el que fui, la verdad. Fue inaugurado en el 2010. Costó una moneda, ¿no? 1.600 millones de dólares. Es un estadio que no posee un techo que cubra el campo de juego, pero cuenta con ubicaciones VIP. Ahí se jugó la Copa América de 2016 y el Mundial de Clubes 2025, el Super Bowl en el 2014, grandes conciertos, mucho evento religioso ahí en Estados Unidos también, partidos de hockey sobre hielo y, aunque no lo crean, de lucha libre. Lo que costó 1.600 millones de dólares y la capacidad 82.000. No se puede creer. 82.500 espectadores. La FIFA dio a conocer también el listado de artistas que animarán. Ah, ¿qué me importa quién va? Lo importante es el partido, ¿no? La fiesta de clausura en la final de la Copa del Mundo. ¿Cuándo arranca? A ver, el acto arrancará 90 minutos antes del pitazo inicial. 13:30, hora local. Según informó la casa madre del fútbol, el elenco de artistas confirma la magnitud del evento. ¿Saben quiénes van a estar? Entre otros, van a estar Laura Pausini, mira vos, Laura, por ahí, Robbie Williams, un par de streaming, serán parte de la ceremonia a la que se sumará Tom Cruise y otros invitados especiales cuya identidad la organización aún no ha revelado. Bueno, se va a interpretar Jennifer Hudson, que ganó varios premios Emmy, Grammy, Oscar y Tony en su haber. Mira vos, Jennifer Hudson interpretará una versión especial del himno nacional de Estados Unidos en los minutos previos al inicio de la final. Impresionante. No, va a ser terrible, ¿no? Por su parte, Francia jugará el sábado 18 el partido por el tercer. En realidad se juega por el tercer lugar, porque el cuarto lo tienen ya asignado en el Hard Rock Stadium en Miami a las 18, hora Argentina contra Inglaterra. Otro estadio lindísimo. ¿Llegamos? Llegamos. Son las 9:20 de la mañana, estamos en vivo.
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1: Qué bueno, producción no me afloje, producción de Radio Dolores, porque bueno, la selección, cada vez que juega la selección, regalamos una picada. Bueno, ¿cuántas regalamos ya? 7, ¿no? Igual, el domingo hay picada, picada mundial. Todavía no lo subimos a las redes, no hubo tiempo, pero a media mañana ya vamos a publicar en las redes el último de nuestros sorteos, la picada supermundial, que vamos a sortear el... Y el sábado la sorteamos, sí, claro, sábado 10:30, 10:30 de la mañana, en vivo y en directo, y también a través de nuestras redes. Va a estar bueno, ni hablar, que va a estar bueno, buenísimo. Y además le sumamos una camiseta picada, más camiseta la más linda del mundo en el último sorteo. Hay muchísima gente que está participando, sí, mil y pico de personas en cada uno de los sorteos, así que este no será la excepción. Hoy a media mañana ya estará colgado en nuestras redes para que puedan poner nombre simple. Si pueden, un comentario con un nombre y la terminación de DNI. Así, porque un día nos va a salir, la máquina nos va a dar, claro, un mensaje y tiene muchísimos nombres, ¿no? Así que, ¿se toman un ratito? Suerte para todos. Es la última, ¿eh? Qué grandes estos héroes, otra vez finalistas del mundo. Otra vez, 9:22 en la mañana.
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1: Yo no salí, pero me cuentan algunos que salieron a pegar una vuelta, que no andaba absolutamente nadie, ¿no? En el pueblo ni en los pueblos de cada rinconcito del país. Impresionante. El encendido de ayer fue realmente increíble. Son las 9:23 en la mañana, 9:23 nos informamos, llegan títulos, presentan...
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5: Facundo Tignanelli pidió desdramatizar la discusión política y aseguró: estamos trabajando para que Cristina sea candidata. El diputado bonaerense y dirigente de la Cámpora buscó bajar la tensión en el enfrentamiento con Kicillof, aunque insistió en que hay desilusión en el kirchnerismo con el gobernador.
6: Creo que hay que separar la discusión de la gestión de gobierno, que se hace en forma conjunta y permanente, de la discusión política. Y en primer lugar, creo que la discusión política hay que desdramatizarla. No puede ser que cualquier punto de discusión sea automáticamente, no, se rompió todo, voló todo por el aire, son discusiones políticas. Y respecto de la confianza o la desconfianza, mirá, yo te digo, honestamente, el otro día un periodista lo preguntó en una nota, digo, ¿puede haber desilusión respecto de la situación que él, o de cómo está llevando las cosas en la relación con Cristina?
7: Sí.
6: Porque nosotros, digo, y Axel es parte de eso, somos parte de una generación que se involucró en la política a través de los gobiernos de Néstor y de Cristina. Uh-huh. Esa es la realidad. Digo, cuando vos ves cuál es el activo político que deja el gobierno de Néstor y Cristina en los años del kirchnerismo, es que incorpora algo que no estaba en la política, que es la juventud.
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5: El arco político de Argentina reaccionó tras el triunfo de la selección argentina. Javier Milei, Axel Kicillof, Mauricio Macri fueron algunos de los dirigentes políticos que se refirieron a la gran victoria del equipo de Leo Scaloni. El próximo domingo se jugará ante España la final por la Copa del Mundo. El gran triunfo de la selección argentina ante Inglaterra provocó una catarata de festejos no solo en las calles de Buenos Aires y gran parte del país, sino que también atrajo las felicitaciones por parte del arco político que celebró el pase a la final del Mundial 2026.
2: Deportes.
4: Deportes.
5: Argentina jugará la séptima final de su historia en el Mundial 2026 ante España. La selección dio vuelta a un partido inolvidable ante Inglaterra con 2 goles sobre el final y buscará la cuarta estrella el domingo 19 de julio en New Jersey, Nueva York. Una vez más, la Argentina estiró su invicto en semifinales de los mundiales y disputará el partido por el título por séptima vez en su historia. El combinado que lidera Lionel Scaloni buscará el próximo domingo 19 de julio desde las 4 de la tarde en el MetLife Stadium de New Jersey, Nueva York, defender la corona obtenida en Qatar 2022.
2: Hasta aquí.
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1: Y les cuento que en la mitad del partido, claro, estaba el partido, empezaron, la verdad, quiero serles sincero, es un clásico el directo de la radio, 44-31-31, pero... La verdad suena, ¿cuántas veces suena por día? Ahora digo, dos veces, tres, cuatro, cinco veces cuando hay calendario de pago. Y en un momento empezó a sonar, digo, tiene que ser algo grave, ¿qué pasó? Se había cortado el servicio de la empresa BCD, una mala suerte de aquellas, ¿no? Y muchísima gente empezó también a escribirnos mientras... Claro, para colmo creo que todavía no había, sí, sin goles de Argentina, estábamos perdiendo. Y bueno, y hoy leí en las redes que la gente de BCD, Paola Tairo, escribió, ¿de verdad se creen que el servicio se cortó a propósito? Yo entiendo todo menos una puteada gratuita. O se piensan que a nosotros, por ser parte de la empresa, no se cortó. Que no puteamos igual que ustedes. Claro, porque el corte, primero se pensó que era para barrios, para el barrio El Cruce, para el barrio, para otro de los barrios, pero en realidad fue en toda la ciudad o para todos los abonados de BCD. Antes que nada, queremos pedirles disculpas, escribieron hoy a todos nuestros abonados por el corte del servicio que se produjo durante la transmisión del partido de la selección argentina. Por eso mucha gente lo siguió a través de los celulares. La interrupción fue ocasionada, aquí está el tema, por una falla que es totalmente ajena a la empresa de Dolores, BCD. Nuestro proveedor sufrió un desperfecto eléctrico inesperado en uno de sus equipos principales, lo que afectó la señal que recibimos y en consecuencia el servicio que ustedes estaban viendo, es decir... Se cortó la energía, esperemos que puedan tener algún recaudo para el partido que viene, ¿no? Entendemos perfectamente la bronca y la frustración que genera que esto ocurra justo en un momento tan importante y compartimos ese malestar. Desde el primer minuto estuvimos trabajando junto a nuestro proveedor para restablecer la señal lo antes posible. En realidad no sé si volvió, creo que volvió... volvió cuando Argentina hizo el segundo gol, ¿no? Les agradecemos la paciencia y la comprensión. Seguiremos trabajando para brindarles el mejor servicio y minimizar al máximo este tipo de inconvenientes. Muchas gracias. La verdad, yo digo, más allá de estas cuestiones, terrible mala suerte, porque pudo haber sido realmente dos horas antes, una hora después... pero justo en el medio del partido. Bueno, lo lamentamos, por cierto. Creo que valía la aclaración porque ya la ha hecho la empresa y yo la leí hoy a Paola Tairo, compañera desde toda la vida, leí su descargo en las redes. Son las 9 y 38 en la mañana, 9 y 38, estamos en vivo contándote las noticias.
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1: Y hoy es el día, les mandamos un saludo a todos ellos, del agente penitenciario. La jefatura de la unidad penitenciaria 6 de Dolores, a cargo de Diego David Farías, que es el director nuevo, hace llegar un afectuoso saludo a todo el personal que integra la dotación de este establecimiento al conmemorarse este 16 de julio, el día del agente penitenciario. Es el día de nuestra Virgen del Carmen, que es la patrona del ejército argentino, creo que también es la patrona de pueblos como General Guido y Lavalle, entre otros, y es la patrona del servicio penitenciario. Para todos los agentes del servicio penitenciario, un gran abrazo. Son las 9:40, el día en que el país está de fiesta. ¿Está contenta Graciela? Ni hablar. Hola Graciela, control del tránsito, buen día.
19: Buen día, muchas gracias. Informa del estado del tránsito esta mañana de jueves. Ya complicada la circulación en General Paz por choque entre auto y moto a la altura de Sapiola, sentido del Río de la Plata. Esto se suma a la marcha lenta habitual de la hora a la altura de los barrios de Liniers, Mataderos. Se va cargando Panamericana desde el norte hacia Camino del Buen Aire, también la autopista del oeste desde Ituzaingó, sentido del centro. Se registran las demoras habituales en la conexión de Richeri y de Lepiane por las obras que se realizan a la altura de Lugano. En tanto, el tránsito es intenso también en autopista Ezeiza Cañuela, sentido capital, y en la Jorge Newbery es en ambos sentidos. La Plata Buenos Aires se va cargando, sentido de la ciudad de Buenos Aires, hacia La Plata sin demoras. Recordamos que continúa la reducción de calzada por obras del nuevo cuarto carril, sentido de La Plata, en las zonas de Sarandí, Wilde y Quilmes. En la ciudad de Buenos Aires esta mañana se registra un choque de dos autos en Córdoba y Medrano. No hay cortes anunciados por movilizaciones hasta el momento. Las rutas que van a la costa atlántica, con tránsito normal en ambos sentidos. Y en cuanto a servicios, recordamos que por obras de renovación sigue cerrada la estación de tribunales de la línea D de Subte. El resto de los servicios a horario. Muchas gracias, continúan ustedes.
1: Gracias Graciela. Vacaciones de invierno, Mundo Marino inaugura la única pista de hielo real de la costa y amplía su propuesta de experiencias reales. La nueva propuesta que se inaugurará ahora esta semana, el 18 de julio, permitirá que niños y adultos patinen sobre hielo, pero hielo de verdad, en un espacio especialmente ambientado. Incluida en la entrada general, la actividad se suma a recorridos especiales, presentaciones educativas y una merienda junto a los delfines para disfrutar de un día completo y en familia. Vacaciones de invierno, Mundo Marino, reitero, inaugura la única pista de hielo real de la costa y amplía su propuesta de experiencias reales. Te lo vamos a contar estos días, ¿te parece? Bueno, ahora llegan noticias, llegan títulos a la mañana, ya venimos.
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0: Juan Manuel Olmos habló del futuro del peronismo. Dividirnos sería un error histórico porque el 2027 es un punto de inflexión para la Argentina. El presidente de la Auditoría General de la Nación defendió la competencia interna para definir el liderazgo del partido justicialista, cuestionó los cambios en las reglas electorales y sostuvo que la oposición debe construir una propuesta económica que genere confianza de cara a 2027.
4: Y lo que opino es que el peronismo necesita legitimar su programa y su candidato con participación popular. Y esto tiene que ser en las PASO, que ojalá sigan, pero si se llegaran a suspender o eliminar, habrá que buscar el mecanismo para que haya una competencia interna. Creo que es sano en este momento que se abra una discusión, primero una discusión de ideas, por lo tanto de programa, por lo tanto de línea de acción, de propuestas para un próximo gobierno, y que esa propuesta tenga la legitimación de los votos. ¿Y por qué? Porque el candidato que la vaya a llevar adelante tiene que tener la fortaleza que da precisamente haber sometido sus ideas a un debate interno y que haya conseguido los votos como para ser el quien lo represente al peronismo. Y creo que es necesario en este momento que el peronismo tenga una forma de solucionar las diferencias o las ambiciones personales o las ganas de representar la propuesta del peronismo, que la someta a una competencia interna. Creo que ese es el método que hoy necesitamos.
5: Información general.
6: Información general.
0: El presidente expresó su emoción infinita tras el triunfo de Argentina sobre Inglaterra y reveló su cábala para ver los partidos. El presidente reiteró que en caso de coronarse el domingo, el plantel albiceleste tendrá a su disposición la Casa Rosada. El presidente Javier Milei no ocultó el estado en que dejó el triunfo de Argentina ante Inglaterra por las semifinales del Mundial. Con una alegría inmensa, con una emoción infinita, imposible de describir, se declaró el mandatario en una entrevista a pocas horas de que el equipo dirigido por Leo Messi llegara a la final tras una remontada épica.
5: Deportes.
6: Deportes.
0: La contundente respuesta de Messi a los críticos tras clasificar a la final del Mundial con Argentina y el recuerdo de Maradona. Es un regalo para él, dijo el 10. La Pulga dejó distintas definiciones del triunfo 2-1 ante Inglaterra.
24: Muchas gracias, la verdad que sí que fue hermoso y seguramente el Diego de arriba lo está disfrutando muchísimo porque para él hoy era un día muy especial y poder regalarle esta alegría a él, que lo viva como quiera de ahí arriba y que lo disfrute porque es un regalo para él también. La verdad que es increíble cómo se dio todo este mundial y es un partido muy especial jugar una semifinal del mundo contra Inglaterra, con lo que eso significa para nosotros los argentinos. Y como decía recién, si bien era solo un partido de fútbol, y ninguno de nosotros los argentinos lo quería perder por todo lo que significa jugar contra Inglaterra, obviamente.
5: Hasta aquí.
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1: Hola, buen día. Atiendo y ya sigo. Son las 9:48 en la mañana. Estamos en vivo.
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1: La patrona de General Guido y de General Lavalle, para hablar con propiedad y de Chascomús, es Nuestra Señora de la Merced, que también es la patrona del ejército argentino. Ahí está. Hoy es Nuestra Señora del Carmen por el día del servicio penitenciario. Gracias por la corrección. Gracias. Se agradece de verdad. ¿Cómo está el tiempo? Bueno, ahí está. ¿Asoma o no asoma? El sol siempre está. Y lo vamos a tener porque la máxima de hoy va a ser de 22 grados de temperatura. El IPS paga haberes de julio, lo cuento en un ratito. Pero ahora vamos a repasar el calendario de pagos para hoy. Hoy están cobrando documentos en cero, documentos terminados en uno, en dos, documentos terminados en tres, en cuatro, documentos terminados en cinco y mañana en seis. La semana que viene la mínima, el 20 en siete, el 21 en ocho y el 22 documentos terminados en nueve. Asignación familiar por hijo y asignación universal por hijo están pagando en cero, documentos terminados en uno, documentos en dos, documentos terminados en tres, en cuatro, hoy en cinco, mañana en seis, el 20 en siete, el 21 en ocho y el 22 en nueve. Asignación por embarazo, hoy están pagando documentos en cero, en uno, documentos terminados en dos, hoy también pagan documentos terminados en tres y mañana documentos terminados en cuatro. Son las 9:53. Estamos atrasados y en vivo. Presenta las noticias ahora.
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1: El gobierno británico pidió que la FIFA investigue a la Argentina por la bandera de Malvinas. Déjense de joder, la verdad, no rompanlas. Ya les ganamos. Asignación por prenatal y asignación por maternidad. Están cobrando documentos terminados en 0 y 1, documentos 2 y 3. Hoy en 6 y 7, hoy en 4 y 5. Mañana, 6 y 7, el próximo lunes, documentos terminados en 8 y documentos terminados en 9.
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1: Asignación por prenatal y asignación por maternidad. Están pagando con 0, con 1, con 2, con 3. Hoy 4 y 5, mañana 6 y 7, el lunes con 8, con 9. Las pensiones, alguien me consultó, ya se terminó. Se terminó pensiones ya. Son las 9 y 57 en la mañana en la radio de la región. Lo que ocurrió un día como hoy.
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21: 16 de julio, 1895. Se crea el Museo Nacional de Bellas Artes de Argentina. 1926. Se toman las primeras fotos submarinas de color natural. 2003. Muere Celia Cruz.
13: Día tras día. Fueron las efemérides del día de hoy. Hasta mañana.
1: Hasta mañana. Hola, buen día. 14 grados la temperatura. Hola, buen día. Vero, Verónica, saludos en Castelli, siguiéndonos y escuchando la radio como cada mañana. Hola, buen día, ¿cómo va? Juan Carlos, gracias por estar en Tordillo. Dice acá, amanece y hay solcito, bueno. Sí, acá también está asomando, está queriendo. En la ciudad, ¿cuánto llovió? Me pregunta Ricardo. Cayeron 20 milímetros. En la ciudad, 0,398, después 9,121, 4,621, 5,349. Y a última hora, mis amigos, en la ciudad, 9,605. Provincia nuestra, provincia de Buenos Aires, 7,205, 6,126. 6, 8.435, 9.970 y a última hora 1.771. En Santa Fe, 0, 628, 9.871, 6.179, 6.758 y a la noche en la Santa Fecina, 4.484. Ayer hubo sorteos, sí, sí, hubo sorteos, no se suspendieron. Montevideo, 4.591, a la noche en Montevideo salió el 76, 4.276. Casi las 10, 9.59, llegan ahora las noticias del campo.
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15: Muy buen día, jueves 16 de julio y no habrá actividad comercial esta mañana en el mercado agroganadero de Cañuelas, típico jueves, donde obviamente sin remates especiales no se registran ingresos. Recordamos que a partir de las 15 de hoy, Atracadero abrirá sus puertas para todos aquellos que quieran justamente remitir al mercado aquellos camiones que traían la oferta de lo que será la última jornada operativa de esta semana, que ya está inaugurando también la última quincena del mes. Menos de 16.000 los vacunos contabilizados en lo que va de este segmento para una demanda que se encontró con mucho volumen de novillo y que convalidó un 5% más en precio por ese novillo respecto de lo que se había visto en ese renglón durante la semana pasada. Poca vaca, el 30% apenas de todo el negocio. La vaca tuvo una salida también muy bien acomodada, muy afianzada la demanda, que está claro, tiene menos recursos disponibles de un producto que básicamente está vinculado, sobre todo, con la industria de la exportación. El consumo liviano no ha registrado grandes variantes, acompañó un poco la fluidez del novillo. De todas formas, hay que recalcar que se está notando una mayor participación del novillo en detrimento del novillito, y hay mucha vaquillona, justamente, en contraposición con la poca oferta de novillito. De todas formas, en ese bloque, novillito y vaquillona, hemos visto vender muy poco animal por debajo de los 350 kilos. También en los renglones vinculados con el consumo liviano hay una intención por parte de aquellos que le dan el toque final a la hacienda con destino frigorífico de agregarle más kilos. Hoy abre Palermo, recordando también que habrá mucha operatoria comercial con Hacienda para invernar. Para Cadena Campo Argentino informó Silvio Bayoco.
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3: Cierre del Mercado de Granos. Jornada de día miércoles en la Plaza Rosarina y bueno, mientras disfrutamos del triunfo de Argentina ante Inglaterra por 2-1 y la posibilidad de jugar una nueva final del mundo el próximo domingo ante España, les contamos que la búsqueda por soja en Rosario se dio bajo condiciones estables respecto del martes. El girasol también terminó estable, el trigo y el maíz con leves alzas. El sorgo no presentó ofertas de compra y el mercado de referencia Chicago cerró con ganancias. Comenzamos las cotizaciones con las oleaginosas. Por soja, tanto para entrega disponible como para las fijaciones de mercadería, 485 mil pesos por tonelada. El tramo contractual, 480 mil pesos por tonelada. En tanto, la entrega en septiembre por soja se ofreció a 490 mil pesos por tonelada, considerándose algunas mejoras. En cuanto al girasol, el disponible y contractual y girasol para la tira comprendida entre julio y septiembre, $420 por tonelada. Pasamos a los cereales, comenzamos por el trigo. Entrega disponible, $195 por tonelada. La posición contractual, $197 por tonelada. Trigo agosto, $205 por tonelada. Una suba de $3 por tonelada en relación a la rueda previa. Trigo septiembre, $203 por tonelada. Para agosto se mantienen las propuestas en función del contenido proteico. Trigo con al menos 11% de proteína, $210 por tonelada. Respecto de la nueva cosecha, la tira comprendida entre diciembre y marzo del próximo año, $220 por tonelada, una suba de entre 5 y 8 dólares por tonelada según la posición. En cuanto al maíz, el disponible con entrega hasta el 20 de julio, $180 por tonelada, en este caso un dólar menos que ayer. La entrega contractual de maíz también $180 por tonelada, pero en este caso una suba de $2 por tonelada en relación a la rueda previa. Maíz agosto sin cambios, también $180 por tonelada. Maíz septiembre, $181 por tonelada, dos menos que en la sesión anterior. Y además se ofrecieron en moneda local para agosto y septiembre por maíz $270,000 por tonelada. Maíz octubre, $183 por tonelada, maíz noviembre, $185 y maíz diciembre, $190 por tonelada, en esta última posición, $4 más que la rueda previa. Maíz enero y febrero, $186 por tonelada, un incremento de $1 por tonelada entre ruedas para ambas posiciones. Para la campaña 2026-27, las posiciones por maíz entre marzo y mayo, $185 por tonelada, una suba de $3 por tonelada entre jornadas. Finalmente, para el maíz tardío, junio y julio del 27, $180 por tonelada, en este caso $2 por tonelada más que ayer para ambas posiciones. Por cebada y sorgo no se registraron ofertas abiertas de compra. Pasamos al mercado de referencia, hablamos de Chicago. Los futuros de los principales commodities agrícolas concluyeron con ganancias.

0: días. El trigo en Chicago se vio apuntalado por la intensificación de los ataques en el mar de Azov, que aumentan el riesgo de interrupciones en las exportaciones rusas y elevan la preocupación por la oferta mundial. El maíz, en tanto, en Chicago subió, sostenido por el impulso del cereal de grano fino y por el clima caluroso y seco en los Estados Unidos, aunque las mejores condiciones de los cultivos limitaron las ganancias. Finalmente, la soja en Chicago también encontró respaldo en los riesgos climáticos para los cultivos norteamericanos y en el récord de importaciones chinas registrado en junio, aunque el buen estado de los cultivos en este caso también moderó el avance de las cotizaciones.
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0: 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La más escuchada y la más querida de toda la región. Gracias a todos los que escriben. Carlos Flores, gracias. Gracias. Buenos días, Dolores, desde La Plata. Hola, un abrazo. Hola, Carlos. Carlos Dualde, buenas, buen día, y a todos, a Susana, Virginia, Guillermo, a todos los que están siguiendo nuestra transmisión en la radio que se ve, gracias, muchísimas gracias. 14 grados la temperatura, ya en un ratito vamos a colgar en nuestras redes sociales, atención, ya se pueden anotar, sorteamos picada y regalamos una picada cada vez que juega Argentina. Y la verdad, nos encantó invertir en... Y qué bueno, pero ahora hay una chapita. La picada más una camiseta de Argentina. Qué bueno, qué bueno, qué bueno. Ahora sí, ya dentro de un ratito pueden ingresar a nuestras redes sociales, en Instagram, en Facebook, en todos lados, simple como la vida misma, tu nombre, los últimos tres del documento. Sorteamos el sábado 10:30 de la mañana. Un dato más, para los que hay gente que no tiene redes sociales, que no se lleva bien con las redes, que está viajando, que no tiene tiempo de ingresar, bueno, nos escriben al 2245-424280 y ya están participando. Reitero, 2245-424280. ¿Suena un viejito? Sí, ahora en vivo, en la radio de todos.
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2: Año 1980. Richard Gere, en la piel de Julian Kay. Un hombre treintañero, atractivo, culto e inteligente, que utiliza sus cualidades para vivir de la prostitución. Su manager es Anne, que se encarga de buscarle mujeres que paguen el dinero que pide por sus servicios. Un día acepta, por $500, pasar 2 horas con una pareja. Al día siguiente, la mujer aparece asesinada y todas las sospechas recaen sobre él. Así comenzaba American Gigolo, película que nos dejaba el éxito de los 80, Call Me.

0: 1980, The American Gigolo, Blondie, Call Me.
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0: ¡Qué grande! Ayer estuve hablando con él, con mi amigo Pedro de Toay La Pampa, que hizo este tema. Lo grabó con su hijita y la verdad lo canta todo el país. Quiero robarle un gol al ladrón, claro, ¿a quién va a ser? Como ya lo hicieron Diego y el Narigón. Diego está arriba, nos dio una mano ayer. Y el Narigón lo tenemos también, ayudando, ni hablar, al que más sabe. 15 grados la temperatura. Hola Maipú, buen día. 15 grados la temperatura. La humedad, 87%. Hola Castelli, buen día. 14,4 la temperatura. La humedad, 84%. Hola Tordillo, buen día. 15 grados la temperatura. La humedad, 87%. La visibilidad, 10 kilómetros. ¿Vienen? 10:31. ¿Vienen? Vienen noticias a la radio.
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6: Tras vencer a Inglaterra por 2-1 en las semifinales del Mundial 2026, los jugadores de la selección argentina, encabezados por Giovanni Lo Celso, desplegaron una bandera con la leyenda Las Malvinas son argentinas. Este gesto se realizó a pesar de que por parte del gobierno, a través de la ministra de Seguridad Alejandra Monteoliva, se había prohibido previamente a los hinchas ingresar al estadio con elementos que tuvieran alusiones a las Islas Malvinas. Al respecto se refirió Luis Aparicio, excombatiente de Malvinas.
7: Bueno, mira, primero, ¿sabes qué, amigo? No era un partido más. Pero sí, no era un partido más. Y quisieron prohibir, y les prohibieron que lleven bandera, que nuestro lamentable gobierno lo avaló y los jugadores sacaron la bandera de esa. Nada, completo, increíble, increíble, Luis, felicísimo. No, nada, mira, gracias. Yo todo lo que tenía que decir se lo dije en esa nota que escribimos. Y lo que les digo es gracias, o sea, gracias por confiar siempre. Claro, a ver, desde el punto de vista futbolístico tiene matices esto. Los ingleses jugaron en Miami, el partido quedaron fundidos, jugaron acá, no parecía desde adentro, pero lo dijo Lautaro Martínez después, los presionaron 60 minutos y se murieron.
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6: El gobierno envió al avión presidencial el ARG-01 a una inspección programada en Estados Unidos. El Ministerio de Defensa, a cargo de Carlos Presti, contrató el servicio de mantenimiento por fallas y estará 2 meses afuera del servicio. A raíz de la polémica que generó la presencia del avión presidencial, mejor conocido como ARG-01 por su matrícula, en el Aeropuerto Internacional de Miami, Estados Unidos, el gobierno aclaró que la aeronave se encuentra en reparación y que estará 2 meses fuera de servicio.
3: Deportes.
5: Deportes.
6: Multitudinario festejo en Bangladesh tras el triunfo argentino sobre Inglaterra. El agónico triunfo sobre Inglaterra volvió a movilizar a miles de simpatizantes en el país asiático, donde cada presentación de la selección se vive como si fuera un partido propio. La clasificación de la selección argentina en la final del Mundial 2026 volvió a tener un escenario inesperado, pero ya habitual, a más de 17.000 kilómetros del estadio donde la albiceleste derrotó 2-1 a Inglaterra. Miles de personas celebraron en Bangladesh como si el triunfo hubiera sido de su propio país.
3: Hasta aquí.
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0: Claro, claro que sí. Oh, queremos la cuarta estrella, ni hablar, ni hablar. Tenemos una muy linda mañana. Ya puedes ingresar a nuestras redes en Instagram, Radio Dolores, en Facebook, Radio Dolores, en Facebook. También la compartí en Horacio Burgueño. Te anotas tu nombre, cómo termina tu documento. Sábado 10:30, sorteamos una picada. Claro, para esperar el partido de la selección. No es cualquier partido, es la final. Impresionante final. Argentina-España, los mejores del mundo. Y ahí estamos, y vamos a poner todo. Y nosotros, la hinchada más importante del mundo, también. Si no tenés redes sociales, si no te llevas con esas nuevas tecnologías, nos escribís 2245-424280, simple. ¿Quién sos? ¿Cómo termina tu documento? Y a las 10:30 sorteamos el sábado. Y no me dejen de alentar a la selección el domingo y siempre, toda la vida. Vamos por la camiseta más linda, por la camiseta más linda del mundo. 15 grados la temperatura. Vamos a escuchar al técnico, gran protagonista. Escúchalo.
1: El pueblo argentino te quiere abrazar, te quiere agradecer, te quiere decir tantas cosas. Estamos en vivo para Cadena 3 Argentina, Marcelo Lamberti. Sabés decir que se gana lo Argentina, por ahí a lo mejor sufriendo, esta vez fue jugando también, ¿no? La verdad que un paso trascendental, ¿qué es lo primero que se te viene para decirle a la gente? El pueblo está en la calle.
2: Bueno, que lo disfruten. Buenas noches a todos, que lo disfruten. Buenas tardes, buenas noches, no sé ni qué hora es ya, la verdad.
3: Tampoco.
2: 6 de la tarde. Las 6. Bueno, en Argentina la 8, sí, la 7.
3: La 7.
2: La 7. Que lo disfruten. A mí ya me pareció bárbaro que disfruten entrar en una semifinal, así que me parece bárbaro que disfruten estar en una final. Que agradezcan a los jugadores, porque este grupo es difícil de explicarlo con palabras. Se me quiebra la voz, sinceramente, porque es una demostración de un montón de cosas. De grupo, de hermandad, de no dar una por perdida, de luchar hasta el final. Después de esto, sinceramente, vamos a ir a ganar la final, vamos a intentar ganarla, pero ¿qué más tiene que hacer este equipo para que... Yo sé que lo reconocen, pero estos chicos a mí me han emocionado. No tengo muchas más cosas para decir. Es todo gracias a ellos. Yo soy un agradecido a los jugadores. Sin ellos es imposible, sin tener este grupo enorme. Y sobre todo una mención especial a aquellos que no juegan, a aquellos que apoyan desde afuera, que tienen que entrenar cuando los demás descansan. Y los que entraron desde el banco creo que hoy han sido fundamentales. Al final, el fútbol, la vida es un poco esto, dar todo hasta el final y irte a tu casa sabiendo que has dado el máximo. Y estos chicos hoy han demostrado que es lo que han hecho y lo que llevan adentro.
4: Lionel, acá, Matías Palacios para Radio Larra. Estamos todos emocionados realmente. Estamos todos con lágrimas en los ojos. Hace 40 días que estamos todos fuera de nuestras casas. Y te voy a decir algo que creo que pasó. Nosotros somos campeones del mundo después de ganar a Francia en un momento con baile. Y hoy fue una demostración de garra, de fuerza, de entrega y de fútbol también en estos últimos 40 minutos después del gol de Gordon. Vos lo viste así también. O sea, yo sentí que lo pasamos por arriba, Inglaterra, en un momento que es una semifinal del mundo. Y ante tantas cosas que se dijeron antes, que alguien ayudaba a Argentina y eso, quería decírtelo realmente.
2: Bueno, esto de la ayuda va a seguir existiendo. A mí no me molesta. Hoy con el VAR es muy difícil que te ayuden, es muy difícil. Tiene que ser demasiado evidente para que... Muy difícil. Nosotros sabíamos que no había ayuda, sabíamos que... Pero bueno, sacando eso y hablando del partido, yo creo que este equipo cuando mejor juega es cuando está en dificultad, sinceramente. Y cuando estamos en dificultad y el rival duda un poquito, ahí vemos sangre y vamos hasta donde sea. Creo que es eso la sensación que me da, la sensación que me dio de ellos también. Y nada, después de los cambios, es lo que yo decía el otro día, cuando te das cuenta que hay una aspiradora en el arco y que te llama al gol, ¿viste? Te chupa la pelota, bueno. Pero pegó en el palo, salió afuera, y si no entraba, ¿qué hacíamos? perdíamos 1-0 con 7 situaciones de gol, ¿qué haces? Contento igual, porque el equipo ha demostrado que ha luchado hasta el final y para mí eso es fundamental. Nos hubiéramos ido triste a casa, pero sabiendo que habíamos dejado todo y que habíamos hecho el partido que tocaba. Pero sí, coincido que fue a partir del gol de ellos una demostración de un poco de todo lo que resume de lo que queremos para el fútbol nosotros. El fútbol no es solo la táctica, la estrategia, jugar lindo. El fútbol es todo lo que se resumió en esos 40 minutos. Y cuando hicimos el 2-1, había que atrincherarse y también lo hicimos al final. Es una demostración de todo lo que nos enseña de lo que es el fútbol cuando sos chiquito.
3: Hola, Leonel. Néstor Clivati. Lo traje a Diego otra vez. Esta historia comenzó hace 40 años, se abrió un paréntesis, y se cierra hoy, se está cerrando. Con todo lo que pasó en perspectiva, el tiempo va a poner lo que pasó hoy. Lo va a poner en perspectiva como una de las grandes victorias en la historia del fútbol argentino. ¿Tuviste o tenés ahora, Leonel, las mismas sensaciones que cuando terminó la semifinal en Qatar? ¿Qué pasa por tu cabeza? Porque vamos rumbo a coronar otra hazaña.
2: No me acuerdo cómo estaba ese día después de la semifinal con Croacia. No me acuerdo. Lo del partido de hoy, yo no puedo compararlo con ese porque yo era muy chiquito y no sabría decirte. Yo lo de hoy no lo voy a comparar, pero lo de hoy es pensamos que con Egipto era lo máximo. ¿Se acuerdan que dijimos con Egipto no lo vimos nunca? Y claro, yo creo que esto lo superó. Y más allá del rival, de la entidad del rival, es una semifinal y de la manera que fue, no sé si ha pasado alguna vez. El gol de Diego, creo que el segundo ha sido magnífico y por lo que fue ha quedado en la historia, pero al nivel de juego hoy yo creo que, no es por comparar, pero al nivel de juego creo que fue increíble. Pero lo de la semi no me acuerdo cómo estaba en ese momento. Imagino que preocupado por lo que viene, porque preocupado ya estoy, que tienen que ir a descansar, ya vieron las imágenes el otro día, que acá no puede hacer nada, que te prenden fuego con los teléfonos. Pero por mí ya tendremos que ir a descansar y preparar el partido. Pero bueno, es justo también de que festejen, es justo al final. Son los únicos momentos que tenemos de plena felicidad, estos que están acá, porque ya mañana a la mañana ya empieza otra vez la acidez, como decimos nosotros.
5: Leonel, ¿cómo te va? Aquí, Nacho Genovar, estamos en vivo para Carnaval y para Doble Amarilla. Después de Cabo Verde, en una sala similar a esta, nos dijiste, fue el partido que más me marcó como técnico. ¿Este es el partido que más los marcó como grupo? ¿A los muchachos?
2: No, hemos tenido un montón de dificultades a lo largo del Mundial y uno piensa a lo mejor que uno pone excusa, ¿viste? Cuando yo decía, y pasamos momentos difíciles, un mes y medio atrás era complicado entender que podía mostrar una semifinal. Yo creo que el peor momento sin duda fue los días anteriores a dar la lista. Estábamos en una situación difícil y esto para nosotros es lo que nos gusta, un partido de fútbol, dirigir, la sensación de esa de estar atento, bueno, lo que hicimos toda la vida al final, pero todo lo otro, lo ajeno al fútbol, la lesión y todo eso, creo que, y como grupo también nos hizo más fuerte, porque al final tenés que confiar en ellos, tenés que confiar en que ellos te dicen que van a llegar, que van a estar bien. Entonces yo creo que una vez que cerramos la lista y le dimos la derecha a ellos que confiar en que iban a estar bien, yo creo que ese fue el quiebre de todo, porque al final ellos salen a la cancha y dicen, yo no puedo no dar todo por mi compañero si yo vine acá y me subieron a este barco, no estando al, no sé, alguno al 60, 70, alguno al 90, alguno al 50. Pero entonces yo creo que el quiebre como grupo fue cuando cerramos la lista y dijimos, somos esto y vamos a lo que sea.
1: El otro día también cuando hablabas de Egipto, que parecía que podía ser irrepetible, hablaste y nos ayudaste a poner títulos, dijiste épica. Se empiezan a acabar los adjetivos. ¿Qué encontrás para decirnos de este partido?
2: Parecido, épico 2, qué sé yo, no sé.
1: Vamos a buscar un poco más.
2: Me decía hacer una palabra que yo no, tampoco es que soy. ¿Qué le pondría a vos?
6: Histórico.
2: ¿Eh? Histórico. Iba a ver, histórico, pero histórico es fácil, ¿no? Imagino que todos tienen algo. Epopeya, ahí lo tenés.
1: Bueno, vamos buscando.
2: Pero lo dijo Néstor, ¿eh? No lo digo. Poner lo que lo dijo él, pero yo creo que pensamos que no iba a haber más, pero Yo los conozco a ellos, yo sé cómo son, yo sé que son indios, pero en el buen sentido de la palabra, se han criado en ambientes donde no tenían miedo a nada, donde eran los mejores en todos lados, de chiquito competían y todos esperaban mucho de ellos, no le pesa la responsabilidad, no le pesa. Hoy Messi, los últimos 15, 20, 25, ya no sé porque soy muy malo para los números, cuando él podía, agarró la pelota y Messi entró de Paul y Montiel entró pensando que no había un nunca más. Entonces, cuando vos ves eso, ves esa demostración de los jugadores, es porque están jugando como si tuvieran 7, 8 años. No están pensando en decir, uy, si fallo, uy, estamos quedando afuera de una semifinal, de una final. No están pensando en jugar al fútbol, que es lo que hicieron toda la vida. Y por suerte lo han entendido. Porque después cuando termina el partido, ganás, perdés o empatás, ya no hay más tiempo para nada. Entonces, hacelo mientras dure el partido. Termina el partido, diste todo y lógicamente si ganás te vas más tranquilo, te vas más contento. Pero si no salen las cosas bien, te vas con la sensación de que hiciste lo que vos sabías hacer. Y eso es lo que a mí me genera mucho orgullo. Y perdón por lo indio, pero lo digo de bien, ¿eh? Lo digo en el buen sentido de la palabra. Se han criado en situaciones extremas.
6: Acá, Gregor Rosselló para Telefe, soy medio petizo, perdón. Quiero hacerte una pregunta que tiene que ver con que siento que estás en una cruzada espectacular en contra del exitismo. Cada vez que te escuchamos responder acerca de evaluar las cosas que están pasando, más allá de lo que vaya a pasar el domingo o no, pero en el medio, paradójicamente, tenés mucho éxito. No para ganar esta selección. Dijiste el otro día que si tocaba perder, como estábamos jugando contra Egipto, era una buena manera de perder. Hoy siento que pensás lo mismo, habían llegado muchas veces. ¿Qué querés que quede de recuerdo el día que vos no estés más en la selección argentina?
2: Bueno, es que de verdad te lo digo, corazón, no es que me mueva a mí ganar, me encantaría salir campeón del mundo, me encantaría, ¿cómo que no? Pero no me va a mover eso. He pasado un montón de cosas en estos últimos años para preocuparme si gano o no gano, si soy exitoso por si gano o somos exitosos por si ganamos. Yo creo que lo más importante es cómo afrontar las situaciones y como lo hemos afrontado este último tiempo, a mí me parece una demostración increíble. No me preocupa cómo qué piense la gente de mí, ojalá que piense algo bueno, pero nunca me preocupó, como el otro día me preguntaron de las críticas y todo eso, no me preocupa. Me encantaría que no habría, claro, pero siendo entrenador de la selección, ¿cómo no te van a criticar? Seguro que sí, porque es normal, todo el mundo habla, opina, pero no me mueve, sinceramente, no me mueve. Me muevo de preocuparme en lo mío, que los chicos salgan bien a la cancha y que entiendan que siempre hay un mañana, o sea, que al final, ¿qué problema hay? Y te digo más, si salimos campeón del mundo el lunes, hay que seguir otra vez. Es que al final es esto, y si no salimos también. Es un poco la historia que nunca va a acabar. Pensar en hacerlo lo mejor posible. Eso yo creo que es algo increíble que tiene este equipo y que todos se van sabiendo que han dado el máximo.
5: Bueno, Leo, acá primero felicitaciones y gracias. Fede Russo del Stream Room de la Televisión Pública. Bueno, increíble el destino que no se dio la finalísima con España y ahora vamos a jugar con España. Quería saber qué pensabas de España como rival en esta final.
2: Un gran equipo. Para mí, creo, podría decir que fue un justo ganador en la semifinal. Le ganó muy bien a una selección que todo el mundo pensaba, y yo también lo pensaba, que era difícil de ganar y le ganó muy bien. Así que ya tenemos oportunidad de analizarlo. Ya por suerte lo habíamos analizado en marzo, que posiblemente sea un rival. Y ahora, bueno, ya lo tenemos analizado, han cambiado algo, pero sigue siendo un gran equipo y ya todos saben cómo juega. Así que bueno, estamos preparados para afrontarlo y sobre todo va a ser un partido para que la gente lo disfrute. Pero bueno, ahora disfrutemos esto.
7: Leo, aquí, Alejandro Magdaleno de Radio Dimensión y el diario Todo un País de San Luis. Primero quisiera abrazarte y no preguntarte, porque es lo que quieren hacer todos los argentinos y argentinos, argentinas a esta hora de la noche. Y lo vi a Leo Ballardi ahí en el festejo del final, que fue el que le tocó quedarse afuera. Como vos no hablás de vos, voy a hablar de tu cuerpo técnico, para que hables de tu cuerpo técnico, porque de vos no vas a hablar. Dejaste afuera a uno de tus referentes de siempre, Rodrigo De Paul. Y Simeone hoy fue determinante para impedir juego. Y los cambios que hiciste en el segundo tiempo, en el promedio, fueron determinantes. Entonces, no hable de vos, habla de tu cuerpo técnico, porque hoy al partido lo ganó
8: Lionel
7: Scaloni y su cuerpo técnico.
8: Mirá, a mí cómo no me va a doler dejar a Rodrigo en el banco. Me duele porque aparte de ser un chico que a nosotros nos dio un montón, yo me siento identificado muchísimo con él, con su manera de jugar. Yo era un poco él adentro de la cancha, corría, ¿no? Pero hacemos lo que creemos que el partido necesita y nos podemos equivocar. Yo siempre lo dije, capaz que nos equivocamos. Pero esa historia de que pensaban que no ponía o sacaba jugadores porque nos habían dado, no existe. Paredes fue suplente en el Mundial anterior, ¿eh? Y en la final no jugó, entró después. Otamendi está en el banco. Di María fue suplente conmigo cuando tocó. Pero es que no va por ese lado, va por otro lado. Va porque el entrenador dejarle hacer su trabajo y que el entrenador quiere sacar lo mejor del equipo. Y por suerte ellos lo entienden. Lógicamente que le gustaría jugar, pero lo entiende porque sabe que el entrenador lo que quiere es preparar el partido lo mejor posible. Después pasa lo que pasa, que el partido se complica y tenés que buscar otro plan. Ahora, si no tenés eso que tenés en el banco, por más mago que sea, no hace nada. O sea, está Lautaro Martínez, tercera o cuarta vez que entra y es la figura del equipo, hace goles, no da una por perdida. Rodrigo entró bien, el caballo también entró bien, Nico González entró bien, sí, que se enoja, Ota también. Si no tenés eso, yo me puedo poner acá a decir un montón de cosas, pero si no, sin jugadores no vamos a ningún lado. Yo no soy ningún mago, lo digo de corazón, acá son los jugadores los que juegan y nosotros intentamos hacer lo mejor posible con nuestros errores, nuestras virtudes, y creo que eso es el mérito de todos, que cada uno cumple su rol. El jugador es jugador y quiere jugar, y cuando el entrenador toma una decisión, bueno, aunque no les guste, ellos saben que el entrenador la toma por el bien del equipo, por delante siempre el equipo.
9: Última pregunta.
10: Sí, muy bueno, José Félix Díaz del diario AS. Te quería primero dar la enhorabuena por la final y segundo por cómo eres como entrenador y por el mensaje que transmites. Te quería preguntar tu relación con De La Fuente. Es un poquito especial, ¿no? Cuéntanos un poquito.
8: Bueno, Luis, además de haber sido mi profe en el curso de entrenador, yo tenía una particular relación con él, porque la verdad que me gusta su cercanía y casualmente hoy nos encontramos en una final y recuerdo en Qatar después de un foro de entrenadores cuando nosotros ya éramos campeones del mundo. Yo tuve una linda charla con él. Hablamos de cosas que yo creo que a él le ha servido, y no es por ser arrogante, sino en el buen sentido lo digo, y que ha llevado a cabo en su selección de una manera brillante. Me pone contento, la verdad, por él, y aparte todos saben que yo vivo en España, tengo familia española, pero el domingo, lo siento, vamos a intentar ganarles. Para, déjeme terminar. Pero respeto máximo y le doy la enhorabuena porque pues no solo cómo juega, sino el comportamiento que tienen. La verdad que va a ser un lindo partido de fútbol y ojalá los españoles estén contentos que Argentina está en la final, que tantas alegrías le ha dado Leo Messi a ese país jugando tanto tiempo. Espero que sepan entender la gran diferencia de este jugador, que para mí, ¿qué más tiene que hacer para ser el mejor futbolista de la historia? Ya no hay ningún tipo de dudas. Así que que España también lo disfrute, porque yo sé que lo quieren, no todos los españoles, pero gran parte de España lo quieren. Y así que nada, saludo grande.
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0: Hola, buen día Maipú, buen día. Hola Mario, Mario Daniel, ¿cómo va? Buen día. 15 grados la temperatura en Maipú, la humedad 87%. El desafío continúa, sí, claro. 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Y si no tenés redes, no, porque hay gente que no tiene redes o no le interesa estar en redes, me escribís ahora 2245-4242-80. Algo vi ayer a la pasada, no sé hasta qué hora estuve viendo cosas del partido, pero entraron. Y alguien me escribió recién, el 19, el 7, sí, los cambios de Argentina en un momento fueron 19, y el domingo es 19, 7, y bueno, es el mes 7, ¿no? Y 4, cuando entró Montiel. Vamos por la cuarta estrella, por las dudas. Yo también con ustedes elijo creer o no, y hay que creer o... 10:59, Noticias Dolores y venimos.
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12: La Municipalidad de Dolores continúa llevando adelante trabajos de reparación y mantenimiento de calles en distintos sectores de la ciudad y la zona rural con el objetivo de mejorar la circulación y dar respuesta a las necesidades de la comunidad. En esta oportunidad se realizaron tareas de mantenimiento y mejora en las calles internas y de acceso a la escuela agraria, una intervención que permitirá un tránsito más seguro y cómodo para estudiantes, docentes, familias y toda la comunidad educativa. Desde la Municipalidad destacaron que estas acciones continuarán desarrollándose en diferentes puntos de la ciudad, según el cronograma establecido por el área de obras públicas. La Biblioteca Municipal volvió a llenarse de creatividad e imaginación en una nueva jornada de este espacio pensado para disfrutar del dibujo en un ambiente cálido y participativo. Niños, adultos compartieron una mañana de aprendizaje, intercambio y expresión artística, reafirmando el valor de estos encuentros que promueven la cultura y el desarrollo creativo de nuestra comunidad. Se vivió una noche llena de magia y emoción y talento con Harry Potter, Magia y Misterio, una propuesta presentada por la Escuela Superior de Danzas de la profesora Agostina Bali. El escenario se transformó en un universo encantado donde la danza y la música dieron vida a una historia que cautivó a grandes y chicos, demostrando el compromiso y dedicación de cada integrante de la escuela. La Dirección de Educación Municipal informa que se están llevando a cabo trabajos en la escuela número 6, escuela rural, pintura en el exterior y además se agregaron juegos nuevos. También se trabaja en la escuela rural número 29, realizando pintura en todo el exterior.
9: Este fue el resumen de noticias de la Municipalidad de Dolores. 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
0: Alicia, gracias por escribir en el chat de la radio. No hace frío, hay un poco de humedad y hay sol por acá también. Carlos Ernesto, hola, Carlos Ernesto Flores, buenos días para todos Dolores desde La Plata. Carlos Omar Dualde, buen día y viva Argentina, de Abel Arizgarat. Buenos días para vos y toda la gente. Gracias por seguirnos en la ciudad del primero, 2902, en provincia de Buenos Aires, 0095 en la santafesina, 6031 y en la radio, Noticias La Costa.
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13: Llega el Festival de la Amistad y la Comunidad a San Clemente. La propuesta se desarrollará mañana viernes 17 en la Plaza General San Martín, ubicada en calle 8 y avenida San Martín, frente al cuartel de bomberos voluntarios. Desde las 18 horas habrá música en vivo, baile, juegos infantiles, puestos gastronómicos y una feria artesanal. Se trata de una iniciativa de la Municipalidad de La Costa a través de la Secretaría de Salud, la Subsecretaría de Salud Mental y el Hospital de San Clemente.
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13: Nuevo curso de manipulación de alimentos en Lucila del Mar. La capacitación tendrá lugar este viernes 17 desde las 9 de la mañana en el Centro de Formación Laboral 401, ubicado en el kilómetro 340 de la Ruta 11. Quienes participen obtendrán el carnet de manipulador provincial al finalizar la jornada. Para inscribirse hay que ingresar al sitio web cfl401lacosta.edu.ar.
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13: Siguen vigentes los beneficios en el pago de las tasas municipales. Hasta el viernes 31 es posible acceder a descuentos de hasta el 75% en los intereses de la deuda o abonar hasta en 6 cuotas. La medida busca acompañar a vecinas, vecinos y comerciantes en la regularización de su situación. Los pagos se pueden realizar de forma rápida, simple y segura a través del sitio web lacosta.gov.ar/tasas. Para solicitar más información, se encuentra disponible el número de WhatsApp 2246-50000.
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0: Hola, General Guido, buen día. Somos 94.9. Arranca un nuevo curso de manipulación segura de los alimentos. Arranca el 23. ¿El 23 de qué? El 23 de julio en el Museo del Vecino, en General Guido. Tenés que inscribirte. Dale, dale. Pégate una vuelta por producción y lo haces. Reitero, nuevo curso manipulación segura de alimentos en Guido, en el Museo del Vecino. Arranca el jueves 23 de julio. ¿Qué hora? 11:04, se nos va la mañana. Llegan más noticias.
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14: Messi dijo que es difícil analizar, pero es un partido histórico. Tras la victoria ante la selección argentina, Lionel Messi habló con la prensa y dejó sus sensaciones sobre el encuentro cargado de significado. Es difícil analizar, pero es un partido histórico, expresó el capitán. Reconoció que el enfrentamiento tuvo un condimento especial por todo lo que representa la historia entre ambas selecciones. Es un partido especial por la historia que tenemos detrás. Nosotros queríamos estar aislados de todo, pero nos llega, afirmó.
15: Sí, es difícil ahora analizar de ese lado y ponerlo en una posición. La verdad que es un partido histórico por lo que significa jugar contra Inglaterra, por ser una semifinal del Mundial, por el resultado, por cómo se dio el partido. Porque no llego a jugar una final del mundo una vez más, pero bueno, es difícil ahora posicionarlo en algún lugar. La verdad que tuve la suerte de vivir partido muy especial, es ser campeón del mundo. Y nada, sin duda que es un partido, que fue un partido muy, muy, muy especial por toda la historia nuestra que viene atrás con Inglaterra y por lo que decía recién, ¿no? Porque creo que era un partido que nosotros, argentinos, ninguno quería perder hoy. No, nada, lo que dije el otro día también cuando terminó el partido, ¿no? Que lo siga disfrutando y viendo de esta manera, que es una locura lo que este grupo acaba de conseguir una vez más, meterse en una final del mundo otra vez, que venimos de ser campeones del mundo, que venimos siendo los mejores durante estos últimos 4 años, duela quien le duela y digan lo que diga, y hoy una vez más nos ponemos entre los 2 mejores del mundo, y eso demuestra que todo lo que hicimos no es casualidad y que nadie nos regaló nada. Conseguir 2 finales del mundo seguida es para poco, y este grupo lo consiguió.
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0: riesgo de pasar inadvertida.
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0: La Lamine Yamal fue víctima de un intento de robo durante los festejos del pase a la final del Mundial. Dos delincuentes trataron de entrar a la vivienda del futbolista, pero gracias a la seguridad lograron detenerlos. Lamine Yamal fue víctima de un intento de robo en su casa en las afueras de Barcelona durante los festejos por la victoria 2-0 de España ante Francia en las semifinales del Mundial 2026. El hecho ocurrió en la madrugada, donde dos personas intentaron ingresar a la vivienda trepando por uno de los muros y fueron captados por las cámaras de seguridad, que activaron el protocolo inmediatamente.
1: Hasta aquí.
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0: cuánto llovió? 20 milímetros en Dolores, en La Valle 20 milímetros, en Castelli 10, en La Blanqueada 20, en General Guido 24, en Maipú 22, en Santa Clara, esquina de Croto, 18 milímetros. 11 de la mañana, 11 minutos. Quiero volver a robarle. Le robamos al final un gol al ladrón como Diego y el Narigón. Qué bueno. Señoras y señores, hablaron los protagonistas, los jugadores, todos en este compacto.
1: Sí, la verdad, muchos hablaba de que los rivales que no habían tocado después de la fase de grupo, pero ahí te das cuenta lo difícil que es el Mundial. Si las otras selecciones no ganan, es difícil enfrentarse a las mejores. Hoy nos enfrentamos a una selección que tenían 2/3 equipos, lo conozco hace años y la verdad lo dominamos.
2: Hablando solo de lo futbolístico, ustedes sabían que era un partido más, pero por cómo lo vivía la gente, vamos al fútbol, digo, lo que la gente les hacía llegar, se notó el minuto cero que ustedes no lo jugaron como un partido más, sé que juegan así los partidos mundiales.
1: No, jugamos como una semifinal. Nos pasó con Croacia la vez pasada, pero nos pusimos de frente y metimos 3 y lo pudimos controlar. Pero jugamos con cuchillo entre los dientes, más allá de lo que había pasado en el pasado o lo que la gente sabía que era un partido especial para la gente, pero para nosotros no hacer el final.
2: ¿Y ahora para qué estamos?
1: No, ahora quiero disfrutar, amigos, quiero disfrutar. Recién lo dije, es muy difícil llegar a ser campeón del mundo, casi imposible. Y volver a estar en una final del mundo, la verdad es meritorio para todo el país, para toda mi familia, para todos los compañeros. Era disfrutar estos días y después prepararnos.
2: ¿Qué te dijeron con el capitán recién festejando?
1: No, con todo, no nos vamos a caer ahora.
2: Vamos, falta un pasito más.
1: Un pasito.
3: Un nivel diferente a los partidos anteriores, desde el principio le marcaron la cancha a Inglaterra.
4: Las sensaciones seguramente son únicas, más allá de el resultado, del rival y demás. Creo que hemos hecho un partido muy bueno, donde hemos controlado casi todo el partido. Creo que sufrimos solamente en la de gol, estamos manejando muy bien el partido, pero como dije recién, lo más importante es que estamos otra vez en una final del mundo y es algo único.
3: ¿Qué reacción, Leandro? ¿Qué diferencia, no? ¿Qué es lo que hablaron? ¿Qué te parece que se pudo acomodar tan rápido porque tuvieron poco tiempo?
4: No, éramos conscientes que podemos mejorar, somos conscientes que hay un margen de mejoramiento muy alto en esta selección y creo que lo volvimos a demostrar.
3: Inglaterra es especial, el marco...

0: la gente allá?
1: Sí, somos conscientes de lo que significa Inglaterra para nosotros, para nuestro país, para la historia de nuestro país, por ese momento triste que vivió la gente y que seguramente hoy en día está muy contenta por lo que pasó hoy y haberlo hecho nosotros es muy gratificante.
0: No se dio la finalísima, ahora pasó la final de la Copa del Mundo, el campeón de América contra el campeón de Europa.
1: Sí, éramos conscientes que podía pasar, en ese momento cuando estaba la posibilidad de jugar esa finalísima era un pensamiento que teníamos, que era una posible final del mundo y bueno, se dio. Por algo no se jugó su partido y seguramente va a ser muy difícil porque tiene una gran selección, porque el Mundial fue muy difícil, porque todos los partidos fueron muy difíciles y así va a ser la final. Ojalá que a partir de mañana preparemos de la mejor manera.
0: Que la gente crea.
1: Siempre hasta el final. Creo que lo demostramos durante todo el proceso, lo demostramos durante todo el Mundial, que hemos peleado cada pelota y cada partido hasta la última y lo volveremos a
2: poner. Bueno, en algún momento se dijo que hay veces que en un partido entran como jugadores de fútbol y se ven como héroes nacionales. Vos esto ya lo viviste mucho, pero vos sos consciente que este no fue un partido más por cómo lo tomó la gente y cómo se terminó dando lo que acaba de pasar.
3: Sí, la verdad que fue increíble todo lo que vimos desde el principio, como dijimos, si bien era un partido de fútbol, cuando empezamos a entrar en el himno y todo, vivimos sensaciones especiales y creo que el grupo lo sintió y sabíamos que era una victoria, no era una victoria más, que era una victoria importante, la cual el pueblo argentino la quería, nosotros también, y la cual nos metían en otra final del mundo, que es una locura jugar dos finales del mundo seguidas y nada, este grupo es increíble, hoy lo fuimos a buscar otra vez cuando se había puesto fea. Nunca dejó de creer, de intentarlo con fuego, porque hoy le metimos mucho fuego cuando estábamos con el marcador abajo y lo metimos en un arco y la verdad que una felicidad enorme.
2: Dijiste que este Mundial era de chapa, pero todo está superando constantemente, hasta inclusive Qatar partido a partido, la satisfacción de la gente, lo de ustedes, no es chapa, Leo, esto es seguir escribiendo historia.
3: No, bueno, la verdad que es una locura lo que estamos viviendo y cómo se están dando las cosas. Yo sinceramente antes de empezar el Mundial confiaba en este grupo y sabía que entre los cuatro íbamos a estar, que le íbamos a pelear y nada, nos terminamos metiendo en una nueva final, creo que son cinco seguidas, no sé, dos del mundo seguidas, es impresionante. Pero
2: vos te traes las últimas cuatro finales del mundo que se jugaron.
3: Pero nada, este grupo no me sorprende a mí, yo conozco y sabíamos de lo que éramos capaces, por ahí la gente tenía dudas por cómo llegábamos, porque llevábamos jugadores muy al límite y con problemas, pero este grupo cuando se junta y está unido siempre a un club, siempre se contagia el uno a otro y saca de donde no tiene para ver. Max,
2: te pregunto lo mismo que en Qatar, estamos a 4 días de la final del mundo, te está escuchando y viendo toda Argentina, ¿qué les quiere decir?
3: Lo mismo que le dije la otra vez, ¿no? Disfruten de este momento como lo disfrutamos nosotros, hoy nos metemos en una final del mundo otra vez, volvimos a posicionar a Argentina entre los dos mejores, hace 4 años que estamos disfrutando de ser campeones del mundo, ahora volvemos a jugar la final y nada, que lo disfruten y lo vivan como lo están haciendo. Creo que hoy dimos el último paso y conseguimos lo que todos queríamos, ¿no? Llegar hasta lo último, jugar en la final del mundo y como siempre, ahora será lo que yo quiero.
2: Gracias por lo que nos están haciendo vivir.
3: Gracias.
2: Leo Messi, capitán de la selección argentina.
4: Bueno, Lautaro, qué difícil no decir algo después de esta locura que vimos recién.
5: No sé, la verdad.
4: ¿Valió la pena Qatar para esto que generaste?
5: Es muy fuerte esto. Es muy fuerte, la verdad. La primera vez que mi viejo me compró un par de botines. Siempre soñé con hacer este gol.
4: Está mirando Mario, está mirando Bahía, está mirando tu familia. Es una locura Argentina, es una locura este equipo.
5: Para mi vieja que... Del día también que se me fui a Racing. Jamás dejó de tender mi cama. Y eso para mí vale más que un gol. de una final. Tengo a mis dos hijos ahí que me han cambiado la vida desde que han llegado. Pasé un cambio. Disfruto de todo esto. Disfruto, mi hija me hizo bajar un cambio. Mi hijo tres cambios y hoy soy un hombre, disfruto de la vida.
6: Bueno, hiciste disfrutar a 47 millones de argentinos hoy con ese cabezazo, como nunca.
5: Lo soñé, te lo juro, se lo dije. Alexi que iba a hacer un gol, se lo dije. A Facu Medina del banco que iba a entrar y no iba a ganar. Y muy difícil hoy. Me quedó a mí. Enzo hizo un golazo también y al final, ahora que estoy más tranquilo, te digo que este equipo sigue demostrando de que está hecho.
6: Te aprovecho ahora que estás tranquilo. Este equipo, le preguntaba a Scaloni recién, que cuando nos estábamos quedando afuera, cuando ellos obviamente de contra tenían espacios, afloró el talento, afloró el mejor juego, afloraron las situaciones de gol, porque además de corazón, garra y cabeza, ustedes tienen mucho fútbol.
5: Sí, eso es verdad, ellos se cansaron. Han presionado 60 minutos, después ya no daban más. Empezaron, cuando encontraron el gol, después se metieron atrás y eso a nosotros nos generó más tranquilidad a la hora de mover la pelota. Hicimos ancha la cancha y al final conseguimos los dos goles y después de 3 años y medio volvemos a jugar la final del mundo.
6: Andá a descansar que hay un partidito el viernes, el domingo.
5: Ya, disfruten, gracias.
6: Explicando un poco ahora que pasaron unas horas de la locura que vivimos ahí adentro.
2: No, es inexplicable lo que estamos viviendo, lo que estamos sintiendo. Ver ahora imágenes también de cómo está el país, de cómo está la gente, seguramente es una alegría muy grande por todo, por toda nuestra historia, por lo que representa Inglaterra para nuestro país. Ojalá que, como te digo, la gente esté muy contenta.
6: No sé si coincide, me dio la sensación que después del 1-0 de Inglaterra, cuando las papas quemaban, obviamente estaba complicada la historia, afloró el mejor fútbol de la selección en este mundial. No sé si coincidís.
2: Sí, creo que durante todo el partido fuimos protagonistas, intentamos hacer lo que quizás no hicimos durante el mundial, que era tener mucha posición de pelota, y lo hicimos durante los 90 minutos, jugando muy bien, nos lastimaron cuando más tranquilos estábamos y respondimos una vez más de la mejor manera.
7: ¿Ustedes sentían ese plus de que era un partido tan trascendental, un partido contra Inglaterra, y que estaba todo un país empujándolos a ustedes también?
2: Sí, obviamente que nosotros tratábamos de vivir el partido como uno más, sabiendo también que para la gente y para todo nuestro país no era un partido más, por lo que representa, como te dije recién, en Inglaterra para todo lo que fue, pero nosotros tratamos de vivirlo con la mayor tranquilidad posible.
8: Pero bueno,
2: así parece.
7: En España además, ¿no? Rival durísimo, bueno, una final. ¿Qué imaginas esta final de Nueva York? Un contexto impresionante. ¿Qué imaginas para el próximo domingo?
2: No, seguramente será muy difícil, y igual o peor que todo lo que pasó hasta el partido de hoy. Nosotros a partir de mañana prepararemos esa final de la mejor manera, porque enfrentamos a un gran rival.
9: Leandro, hubo lágrimas de Enzo, bueno, lágrimas de Lautaro, que también se largó a llorar. ¿Y qué momento están? ¿Qué está pasando? ¿Qué están viviendo puertas adentro? Que evidentemente lo transmiten, pero bueno, contanos vos.
2: No, porque estamos viviendo algo único. Creo que lo que hemos logrado, lo que estamos logrando, es algo muy especial, y tratamos de estar tranquilos, pero a veces hace difícil y las emociones llegan.
8: Se ganaron todo.
2: Pero como digo siempre, la sensación esa que vivimos en las veces que nos tocó ganar, la única manera que podemos vivirla es lográndola otra vez. Y creo que para vivir lo que queremos vivir es esta manera.
8: ¿Qué decís a la gente en la Argentina que se ilusiona tanto otra vez y que hoy está en la calle esperando que el domingo se vuelva a dar? ¿Qué le decís?
2: No, obviamente que, como digo siempre, que sigan confiando, que sigan apoyándonos, que vamos a dar la vida por ellos, porque para nosotros, más allá de lo que representa jugar con esta camiseta, con nuestra selección, representar a todo un país, a nuestros amigos, a nuestra familia, es un placer muy grande.
6: Tremendo. ¿Se puede explicar con palabras todo esto?
10: Difícil, ya no hay muchas palabras, ¿no? Creo que viene más por un lado de la pasión, de las ganas de ganar, de la conexión con la gente, un montón de cosas que juegan, no tanto del fútbol, ¿no? Sino de lo que somos nosotros como argentinos, y bueno, hoy otra vez pudimos sacarlo.
6: Me voy a animar a no coincidir, porque sí que tienen garra, sí que tienen corazón. Yo creo que hoy, con el 0-1 y con el condicionamiento de quedarse afuera, afloró un fútbol extraordinario de este equipo.
10: Sí, sinceramente creo que hoy fue uno de los mejores partidos del Mundial. Fuimos un poco más agresivos a la hora de defender, tomamos un poco más de riesgos, y bueno, en cuanto al juego lo hicimos bien. También jugamos contra un equipo que quizás nos dejaba jugar un poco más. Pero en líneas generales fue un muy buen partido. Sufrimos ese primer gol en un momento donde estábamos muy bien también, pero creo que el valor está ahí, ¿no? En que no nos volvimos locos, que seguimos atacando y manteniendo la pelota de la misma forma, así que nada, contento con el partido y ahora se viene otra linda final.
11: ¿Es cierto que Lautaro te dijo?
7: ¿La final? ¿Crees que sean los mejores equipos en la final?
10: Sí, a ver, los mundiales son difíciles, ¿no? Es una semifinal Francia contra España, que son dos de las mejores selecciones del mundo también, entonces es difícil decir algo así, pero sí, creemos, a ver, que España es una gran selección, nosotros somos los últimos campeones, entonces creo que va a ser una linda final, sobre todo ese equipo que intenta jugar bien el fútbol, y eso es lo que más se rescata.
11: Lautaro te dijo que entraba y lo ganaba, vamos a desmentirlo si es verdad, te lo dijo a vos y a Facu Medina, dijo, ¿es así o a vos no?
10: Tengo mala memoria, no recuerdo muy bien.
11: No te acordás, pero bueno, qué cabezazo metió, ¿no?
10: Terrible, la verdad que, Lautaro es un jugador muy importante para nosotros, no solo por lo que hace ofensivamente, sino defensivamente, sobre todo en este torneo les ha tocado hacer mucho esfuerzo, y bueno, la verdad que nos pone contentos que puedan lucirse de esta forma, porque al final el delantero se luce haciendo goles, y hoy en un momento tan importante salió.
12: Que la gente se emocione, que salga a festejar en estos tiempos, digo, ustedes lo logran, loco, o sea, los partidos que parecen imposibles lo dan vuelta, hoy la ganaron en Inglaterra, es un montonazo.
13: Historia pura, y este equipo está hecho para eso, cuando ahí está la presión, somos los primeros en agarrarla, y hoy, segundo tiempo, siempre, desde el primer minuto intentamos siempre jugar al fútbol, y al final el fútbol fue muy honesto con nosotros y nos pagó al final. Creo que siempre fuimos en busca del resultado, queríamos jugar la final y se vio reflejado en el equipo que queríamos.
12: ¿Nadie le dio la orejita del equipo por el sábado? ¿Se lo esperaba?

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0: Grazie.
1: Vamos con un tema bien bonito, muy sabroso, muy para bailar, que narra de cuando se portan mal las chicas con los chicos. Esto dice: mentiras.

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3: Quiero agradecer también

Yo les voy a pedir un favor, solamente un favor. Quiero que Luna Par, como cantamos recién, que cantemos ¡Olé, olé, olé, olé! ¡Mona, mona! ¡Vamos! Eso quiero yo. No puedo estar peleado con mi ídolo por una estupidez. ¡Más fuerte! ¡Eso, más! Y ahora, como diría Charlie, hay un humor. Bueno, quiero agradecer a la gente de Telefe por haberme elegido para escribir el tema de la novela Cabecita, que ahora la vamos, esto empieza a salir. Mañana tengo que grabar el video porque la novela empieza con la apertura cantando Rodrigo y después continúa, que eso va a pasar por toda Latinoamérica. Este es el tema Cabecita.

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0: Sí,
1: me encanta esta
0: tabla.
1: Encima que no viene más.
0: Ay, ¿qué onda?
1: Gracias. Llega más el tren acá, loco. 400 kilómetros, ¿dónde vivís?
2: Moreno Beach.
1: Escuchá. ¿Cómo estaría cantar un tema así? Romántico, re piola, así, bien a los bien a mi amigo Sebastián Mendoza, así, no, así me gustaría tocar.
0: Vos tenés que tocar algo así, escuchá.
1: ¿Qué te pensaba? ¿Que no me da la nata para cantar piola? Así romántico. Escuchá, tocá, dale, guacho.

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1: Ahí vamos.

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